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5 en punto. 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
0: Seis en punto.
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0: 6 de la mañana con 5 minutos, amigos míos, buenos días, arrancó este martes. Prepárate a disfrutar, prepárate a pasarla bien, prepárate a sonreír, pero sobre todo prepárate a bailar.
1: Sí.
0: Porque hoy día, ¿qué importa si es lunes, si es martes, si es miércoles? Nosotros lo disfrutamos como si fuera un fin de semana más. Así que amigo, agárrate bien, amiga, sujétate bien porque aquí comienza Amanecí Contigo.
1: ¡Qué rico!
0: Yo soy Elizabeth, tu china.
2: ¡Mi china!
0: Me quedo contigo hasta las 10 en punto de la mañana, así que tenemos tiempo suficiente para pasarla no bien, sino súper bien. Que esta mañana apenas abras los ojitos, sepas que la vida te va a regalar lo mejor. Arrancamos este Amanecí Contigo a través de la

6 y 19. 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

0: Señores, hoy es un buen día para ser realmente feliz. Hoy es un buen día para dar lo mejor de nosotros. Si a alguien no le gusta que tú estés brillando, que tú estés feliz, que tú estés contento, déjalo atrás, amigo. Si le caes mal a alguien, tú tranquilo. La vida no es un concurso de popularidad, amigos míos. Tú haz lo tuyo sin hacer mal a nadie y listo, sé feliz. 6 de la mañana con 25 minutos. Te damos la bienvenida a ti, mi madrugador, mi madrugadora, mi emprendedor, mi emprendedora, que como todos los días está junto a Radio La Calle Me Gusta. Y a esta hora de la mañana le decimos buenos días a nuestra gente hermosa de Cusco. Cusco, que nos escucha en los 88.3 y amanece con 4 grados centígrados y le espera una temperatura máxima de 21 grados centígrados. Buenos días, Cusco. Nos trasladamos hacia Arequipa, Arequipa que nos escucha en los 99.1. Arequipa amanece con 9 grados centígrados y tendrá una temperatura máxima de 23 grados centígrados. ¡Hellocito, Arequipa! Vámonos a Piura, Piura tan calurosa que nos escucha en los 90.7. Piura amanece con 20 grados centígrados y tendrá una temperatura máxima de 31 grados centígrados. Mi gente hermosa de aquí de Lima, 21 grados centígrados y una máxima de aproximadamente 24 grados centígrados. ¡Buenos días, Lima! ¡Vámonos a Trujillo, tan bello con su yámbar tan rico! Trujillo, que nos escucha en los 93.5, amanece con 18 grados centígrados y tendrá una temperatura máxima de 25 grados centígrados. ¡Gracias, Trujillo! Por estar con nosotros y disfrutar de este martes, segundo día de la semana, y el 936-325-484 ya está libre para que te puedas comunicar con nosotros y decirte hellocito.
1: Hola, hola, chinita, amigo. Preciosa, buenos días, amiga. Un saludo enorme para ti y para todas las familias al ser. Un bendecido martes para todos. Aquí Julián de Trujillo te lo dice cantando.
0: No, a ver.
1: Yo soy tu oyente.
0: Ay, ay, ay.
1: Que hoy ha venido a decir que me gusta todo tu programa, y la salsa también, y canto a la vida,
0: no te rías.
1: Me gusta la salsa,
0: eso.
1: No la cambio nunca, la calle es por siempre,
0: eso.
1: La salsa tan buena,
0: me
1: da tu programa, esa buena vibra, me pone a gozar,
0: eso,
1: así es que chinita, pasar un martes bonito. Que todo te salga siempre con éxito, siempre positivo.
0: Eso,
1: un besito,
0: amigo.
1: Y un abrazo para ti, amiga. Que Dios siempre te bendiga a ti y a toda la familia salsera. Aquí
0: gracias.
1: Desde Trujillo, siempre en el 93.5. 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
0: Ay, Juliancito, tú no te mereces un beso. Te mereces muchísimos besos. Un cargamento de besos para ti, amigo mío. Con todo respeto, claro está. No se vaya a poner saltón a la patrona, y la patrona sabe que somos amigas. Mi querido Juliancito y mi querida gente de Trujillo, gracias por darse ese tiempo de estar con nosotros y disfrutar de buena salsa.
1: Sí.
0: Saluditos también que se van hasta São Paulo, en Brasil. Buen día, mi China, me dice Javiercito, póngame ese cachete, amigo. Buenos días. Ay, déjame respirar un poquito. Déjame tranquilizarme con esta canción, como me encanta. Yo creo que todos los días uno debe tener esa cuotita de poder respirar y decir qué bonito está este día. Este es Radio La Calle.

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0: con buen ánimo, con buen humor y con una carita de sonrisa, pero así potente, de oreja a oreja, por favor, esa sonrisa. El día se nos tiene que pintar bonito, la mañana tiene que ser productiva, amigos míos. Nos esperan unas horas maravillosas. Siempre ten en mente eso. Las cosas buenas tienen que llegar a mi vida y listo. Yo sé que muchas veces hay problemas, hay inconvenientes, hay deudas que nos ponen preocupados. Pero amigos míos, vamos a dejar que la vida también comience a resolverse, que la vida también nos sorprenda. Y dejemos atrás las cosas negativas, porque si nos suma, amigos, que no nos consuma. 6 de la mañana ya con 43 minutos. Saludamos a toda nuestra gente hermosa de Juliaca en los 92.5. Gracias, Juliaca. Saludamos también con todo el cariño del mundo y con un abrazo así súper caluroso para Cerro de Pasco, que nos escuche en los 98.5, tierra de machos. Saludamos también a mi gente hermosa de Tacna en los 103.5. Gracias, Tacna, por estar esta mañana con la calle y amanecí contigo.
1: ¡Qué rico!
0: 6:43 minutos, el 936-325-484. Recibe tus audios, tus mensajes para que me cuentes cómo la está pasando en esta mañana de martes. Se nos acaba el mes de agosto, así que cuéntame cómo estás a esta hora de la mañana, Geloncito.
2: Hola, China, buenos días. Ay, acá amaneciendo contigo todos los días.
0: Bien, mi tocho.
2: Espero que estés bien de salud. Y gracias, que te vaya Diosito. Bonito tu programa.
0: Gracias, amigo.
2: Yo escucho Radio de la Calle, tu Vitocho.
0: Y Vitocho.
2: Es el distrito más grande. Coronel Gregorio Álvarez y Lanchipa.
0: Esa.
2: Yo escucho Radio de la Calle, me gusta.
0: Tan bonito, mi Vitocho.
2: Un abrazo a la distancia.
0: Gracias, Vitocho. Hoy estamos hablando suavecito, Vitocho. Recién se ha despertado, Vitocho. Beso para ti, Vitocho. Vitocho, que tengas un lindo martes, que hoy sea ese día que tanto estabas esperando, Vitochito. Saludos muy afectuosos para mi querido Manfredito, que está en Independencia, que me dice, Chinita, qué linda eres, qué lindo eres tú también, amigo. Gracias por estar con nosotros, Manfredito, es fiel de fieles. En todo es fiel, mi amigo, así que por favor, respétenmelo. 936-325-484, hoy te voy a preguntar, amigo, amiga, si tienes ese peluquero de confianza, ese peluquero que ya se ha hecho tu amigo.
1: ¿Qué cosa?
0: Y es que hoy, 25 de agosto, celebramos el Día Internacional del Peluquero. Saludamos a quienes tienen ese poder de levantarnos el ánimo con un buen corte, con un buen cambio de look o simplemente ese clásico, hazme lo que tú quieras. Tanto confiamos en nuestro peluquero que muchas veces decimos eso, ah, bueno, tú ve qué haces con mi cabello. Ese es mi caso, ese es mi caso. Yo voy donde mi querido Alberto, al que le mando un gran beso, y le digo, bueno, amigo, tú decide qué vas a hacer con mi cabello. Así es la confianza entre el peluquero y yo.
1: ¿Qué cosa?
0: Entonces, señoras y señores, hoy quiero preguntarles a ustedes si tienen a su peluquero de confianza, cómo se llama ese peluquero y cuántos años conocen a su peluquero. Porque él no solamente es peluquero, ¿ah? También ya forma parte de nuestra historia. Se conoce algunas cositas nuestras ahí bien caletitas. Sabe cuando renegamos, cuando estamos malhumorados. Así que hoy un abrazo enorme a todos los peluqueros y peluqueras de nuestro querido Perú. Y especialmente a nuestros emprendedores que desde temprano ya están trabajando en sus lugares, cortando el cabellito. Algunos se paran cita tempranito y eso también es de buen peluquero, amigo. Me ha tocado en algún momento decir, ¿tú crees que me puedas atender a las 8 de la mañana cuando ellos abren a las 10? ¡Así de especial es la China! Entonces hoy día, a través del 936-325-484, quiero que me cuentes cómo se llama tu peluquero, cómo se llama tu peluquera, si ya tienen confianza entre ustedes y hace cuánto tiempo ya se conocen. 6 de la mañana con 46 minutos, súbele ese volumen porque hoy la pasamos bien disfrutones en Radio La Calle. Me gusta. 6:46.

6:50. 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

6:59. 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
2: Ya estamos en vivo aquí en Fútbol con Calle. Uy, uy, uy, Dios mío, que el fútbol peruano, la Liga 1, el torneo clausura está que quema, está más emocionante que nunca. Y ahorita mismo vamos con un picadito de nuestra Liga 1. Arrancamos con Alianza Lima, que hoy vuelve los entrenamientos después del 1-1 ante Melgar. Ahora toda la mirada está puesta en Deportivo Garcilaso, líder del clausura con 13 puntos. Alianza juega este viernes en Matute y necesita ganar para recuperar la punta. Si empata o pierde, mamita lo que se viene. Y para toda la gente blanquiazul, Pablo Guede debería perdonar a Kevin Quevedo. El jugador está arrepentido y quiere una nueva oportunidad, pero si vuelve tiene que ponerse las pilas, pues hermano, porque si no, la banca lo espera. Mientras tanto, en Universitario de Deportes todo es alegría. La dupla, la Padula Valera, está funcionando de maravilla y la crema sigue ganando, sigue sumando. Ahora le toca visitar a UTC en Cajamarca. En el lado deportivo todo es alegría, pero en las próximas horas tendremos más información respecto al tema legal de Universitario. ¿Regresa Grenco? Aún no es nada seguro. Desde aquí deseamos

0: lo mejor para el equipo crema. Ojo con esto, la U se juega el todo por el todo en el clausura. Y atención, faltan solo 3 fechas para el superclásico del fútbol peruano. Alianza Lima y la U ya no pueden regalar puntos. Y hablando de regalar puntos, Sporting Cristal, hermano, ¿qué hacemos contigo? Dios mío, los celestes vienen dejando puntos valiosos y ahora se preparan para los cuartos de final de la Copa de la Liga. Mosquera sabe que su crédito se le está acabando. Muchachos, Cristal ya no puede seguir perdiendo. Ay, ay, ay, Cristal. En el clausura está un poco complicado. Se ha alejado bastante. Está en el 6º puesto, solo con 10 puntos. Y antes que se me acabe el tiempo, al toque nomás te doy la tabla del clausura. En el 1er lugar está Deportivo Garcilaso, con 13 unidades. En el 2º puesto, Universitario, con 13 puntos. Mientras que Alianza Lima tiene 12 puntazos. 4º lugar, Dios mío, Sport Boys del Callao con 11 unidades. 5º, Melgar de Arequipa, también con 11 puntos. En el 6º lugar, Sporting Cristal con 10 unidades. En el 7º lugar, Atlético Grau, también con 10 puntos. Y en el 8º puesto, Alianza Atlético de Sullana con 10 unidades. El clausura está que quema. Del 1er lugar al 8º hay apenas 3 puntos de diferencia. ¡Bendito fútbol peruano, Dios mío! ¡Ay, ay, ay! Y tú ya sabes que toda la información, la previa, la chacota y el análisis lo tienes aquí, en Fútbol con Calle. Y mientras van haciendo sus cosas, yo les dejo con la rica salsa en Radio La Calle Me Gusta.
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0: Señores, no dejen pasar una mañana sin estar felices, sin estar sonrientes, sin estar optimistas. Que nada ni nadie les opaque este día, por favor. Es su día, cada día de ustedes merece la pena vivirla intensamente. Por eso, señores, quédense también con nosotros porque aquí tenemos lo mejor de lo mejor. Salsita rica para ti, para ti, para ti y para ti también.
1: Sí.
0: Estamos llegando a todo nuestro querido Perú, uniendo a la costa, a la sierra y a la selva bajo una sola respuesta. La calle me gusta. 7:13 a.m, una nueva hora de programa. Se ha abierto exactamente la segunda hora de programa. Así que, amigos, si recién te estás uniendo, bienvenido. Amiga, si recién te estás uniendo, aquí vas a ponerte bien disfrutona. 7:13, hellocito a través del 936-325-484.
2: Buenos días, amigo. Mi querida hermosa China.
0: Te
2: que tiene el gusto de saludarte como todos los días el popular Carlitos.
0: Carlitos,
2: de aquí
0: vida.
2: Desde Guacho.
0: Tan bellos.
2: Disfrutando de lo mejor que es la calle. Me gusta.
0: Me
2: que
0: encanta,
2: no
0: me
2: tiene
0: encanta.
2: Rival.
0: Eso, mi Carlitos. ¿Cómo has estado?
2: Bueno, desde aquí de mi puesto La Fortaleza.
0: Tengo
2: al lado
0: hambre.
2: De mi querida siempre esposa Ima Tapia.
0: Mándale
2: para
0: un
2: pedirte un favorcito, muñeca.
0: Pasado?
2: Hoy cumpleaños mi princesita, cumple 15 añitos, Calimal Guevara.
0: ¿Cómo
2: para
0: se
2: que
0: llama?
2: Me la felicite por ahí como a eso a las 7:20, que está aquí en mi local.
0: Ay, amigo.
2: Y para decirle que la amo, que la quiero mucho, que es mi motor, mi fuerza, junto con
0: bello,
2: todos mis hijos, bello. Mi familia, mi esposa, mi madre. Ven. Como va a ser un día lleno de bendiciones, como
0: claro
2: todos los
0: sí,
2: días,
0: amigo.
2: Bendecido primeramente por Dios,
0: eso,
2: por la maravillosa familia que tengo.
0: Ajá.
2: Y para darte gracias a ti y a todo el elenco de Radio La Calle Me Gusta y a todos los oyentes salseros, que no
0: amigo.
2: Se pelan un día a la calle, me gusta, porque porque no tiene rival. Beso y abrazo, muñeca,
0: besito.
2: Cuídate.
0: Carlito, de mi vida, de mi corazón, yo te voy a pedir que por favor me escribas el nombre de tu enanita porque no lo entiendo, amigo. Pásame el nombre de tu amiguita, iba a decir, el nombre de tu hijita para que yo pueda después cantarle su Happy Birthday to you, pues, amigo.
1: ¡No!
0: ¿Cómo que no? Él me ha pedido que la salude y yo saludo con canción incluida, por favor. Voy a esperar el nombre de tu hijita, mi querido amigo, porque son 15 años, Dios mío, la quinceañera. ¡Qué emoción! A través del 936-325-484 preguntábamos que si tienes alguna experiencia de repente graciosa, alguna anécdota con tu peluquero, hace cuánto lo conoces, se llevan bien con tu peluquero, ya sabes lo que a ti te gusta, me lo cuentas porque hoy es el día del peluquero. Por aquí me escribe mi querida Irma desde Chiclayo, que viva Chiclayo, que nos escucha en los 89.7, me dice, mi peluquera se llama Maribel y tenemos 15 años de relación, China. Ella sabe que si me dice te voy a cortar un poquito, yo tengo que correr porque esa mujer le ganan las tijeras. Después me dice, pero con ese corte te ves espectacular. Suele pasar, amiga, hay que tenerle miedo a los peluqueros, mi Albertito también es así. Por aquí me escribe Juliancito, me dice, buen día, mi chinita, felicidades para todos los peluqueros, muy buenos artistas con las manos. Tengo a mi hija, es la que nos corta el cabello, ella estudió y ahora trabaja 4 años ya, te hace las uñas, laciados, ondulaciones, maquillajes, claro que le pagamos, porque no hay que aprovecharnos, me parece perfecto, amigo. Cuando vengas a Trujillo te hace todo gratis a ti, mi china. Ay, amigo, tan bella ella. Pero no, amigo, no. No hay que confundir la amistad con el trabajo. Yo le pago, que me haga descuento nomás. Eso sí. Besito para tu hija, que es un encanto. Acabo de ver su foto, ¡qué bella! Cuando es bonita, es bonita y punto. 7:16 a.m. Cuéntame tú también qué anécdota de repente tienes con tu peluquero. ¿Hace cuánto lo conoces? ¿Cómo se llama tu peluquero o tu peluquera también? Bueno, señores, a esta hora de la mañana, mucha atención a toda nuestra gente porque ya se van conociendo los detalles de la agenda de la visita del Papa a nuestro país. Les cuento rápido cómo viene la mano de esta información para que vayan organizando ese calendario. El Santo Padre llega desde Argentina el 11 de noviembre a las 5 de la tarde a Lima. Al día siguiente va a tener los eventos de protocolo, pero ojo porque de ahí arranca una agenda tremenda por regiones. Estará el 13 y el 14 en Chiclayo y el 15 se divide entre Cusco y Pucallpa. Y para cerrar con broche de oro, el 16 de noviembre habrá una gran misa masiva a las 10:30 a.m. en la base aérea Las Palmas, así que si están planeando ir con la familia o viajar a alguna de las regiones para verlo, vayan tomando sus precauciones desde ya. Es todo un espectáculo, de verdad. Yo que estoy cerca a la base aérea, uy, eso va a estar pero repleto, repleto, repleto. Espero poder ingresar yo también. 7 de la mañana, 17 minutos. Este es Radio La Calle Me Gusta en este martes, segundo día de la semana. Cásate, embárcate, haz lo que te haga feliz. Esta es la...

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0: si esa carta no tiene nada de bueno, ¡quémala, amigo! ¡Quémala! No te estreses, que nada ni nadie te opaque, amigo, por favor. Que ese ánimo no decaiga ni por una carta, ni por dos, ni por tres, amigos. 7:33, el 936-325-484, libre para decirte hellocito, buen día. Hola,
1: ¿cómo estás? Yo escucho Radio La Calle, desde aquí de Malasia le mando un saludo a mi amigo, el que le dicen, él se llama Andrés, pero le dicen el Catire, es un compañero de trabajo que lamentablemente no quedó seleccionado para venirnos para Malasia, pero yo estoy aquí en Malasia y mi compañero quedó en el Perú, le mando un gran saludo a Catire. Andrés Áñez el Catire, desde aquí mío. Yo escucho Radio La Calle.
0: Ay, Catire, ay, Andrés, escúchame, no te me pongas triste por nada ni por nadie. La vida sabe por qué también da las vueltas que da. Algo mejor vendrá, algo para ti muchísimo más productivo vendrá. No pierdas la fe, mi Catire, no pierdas la fe. Se le quiere, mi Catire, y a mi amigo que está por Malasia, un besote. Vive tu gran experiencia, disfruta, aprende y sal adelante, amigo, como siempre. 7:34. Por cierto, tu canción me encantó. Me mandó una belleza de canción que casi se le caen las lágrimas a esta chica. No, yo soy bien sentimental, eso sí. 7:34, no puedo dejar pasar esta oportunidad de saludar con muchísimo cariño, muchísimo amor a una personita especial. No la conozco, ni siquiera conozco a los papás, pero no saben cómo me los quiero, amigos míos. Hoy es el cumpleaños de una belleza. Cumple 15 añitos, Dios mío. Venga, Chepacán, mi niña hermosa. Mi Carlismar Guevara, besitos para ti, belleza. Hoy día déjame cantarte porque son 15 años, amiga. Carlismar, happy birthday to you. Oye, me salió bien, no mientas, no mientas, me salió bien, me salió perfecto. Carlismar de mi vida, de mi amor, de mi corazón, un abrazo a la distancia, mi niña hermosa. Que hoy todas las cosas te salgan pero perfectas. Recibe el cariño de tus papis que te aman, que te quieren por ti, salen mucho más adelante. Así que demuéstrales todo tu amor, pórtese bonito. Celebre con amigos, con la familia, disfrute estos 15 años de su vida. No cualquiera cumple 15 años, Carlismar. Disfruta, belleza, baila, canta, recibe los regalos, recibe el cariño, recibe el afecto. Tú sonríe, belleza, tú sonríe. Es tu día, así que hoy celebra lo grande. Que todas las bendiciones caigan para ti, para tu familia, que los veas mucho más felices, mucho más emprendedores, porque la vida es bonita, Carlismar. Y tus papitos contigo van a celebrar muchísimo. Tú eres la alegría de tus padres, así que Carlismar, hoy día hay celebración porque hay celebración y punto. Que vivan los cumpleañeros, pero sobre todo que vivan las quinceañeras. ¡Qué emocionante! 15 añitos, aún recuerdo cuando tenía 15 añitos.
2: Ay, no.
0: Está bien, no voy a contar mis historias. Pero un besito inmenso para Carlismar y para mi querido Calitos y su belleza de esposa. Pásenla muy bonito, disfruten junto a Carlismar y que viva la familia, amigos míos. Mucha atención a las 7:36. A todos los conductores y pasajeros que se desplazan por la avenida Arequipa, la ATU arrancó con el plan piloto del carril exclusivo bidireccional para el corredor azul aquí en Lima. La prueba dura 30 días y busca que los buses reduzcan su tiempo de viaje a la mitad, pero la calle está bastante intensa. Se han registrado protestas y bloqueos de colectiveros informales que se resisten a dejar la vía. La policía está resguardando la zona mientras que el tráfico se está desviando hacia Petit Tours y Salaberry, donde ya hay bastante congestión. Ojo, mucho ojo, porque esto en realidad la ATU ha dicho que es para ampliar el carril hasta Javier Prado y para diciembre llevarlo directo hasta la avenida Pardo en Miraflores. Así que armarse de paciencia, señores, tomar rutas alternas con tiempo y estar atentos si viajan en transporte público. Si se tiene que avanzar, también hay que hacer algún tipo de sacrificios, amigos. 7:37, súbele ese volumen, la hora avanza y nuestro ánimo no puede decaer, pero por nada del mundo, así que a celebrar, a disfrutar, China, pero es muy temprano. ¿Y qué importa si es temprano? Mejor todavía, porque entonces nos espera un hermoso día junto a la casa.

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7:55. 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

¿Cuántas personas no le tendríamos que decir eso? Quítate la máscara, mami, porque ya se acabó el carnaval. Hay gente y gente, unas que te muestran una cara, pero al final, amigos, de cuidado, peligrosos. 7:57, este es Radio La Calle Me Gusta. Estamos finalizando esta hora de programa y prepárate porque en la siguiente hora lo que viene es el escenario de la calle. ¡Qué emoción! En un ratito te voy a contar cuáles son los artistas que van a estar participando en el escenario de la calle para que esa canción que vamos a elegir entre tú y yo, en realidad entre tú y nada más, porque yo no decido acá. Yo solamente digo, el ganador es. En un ratito te voy a estar contando quiénes van a estar en el escenario de la calle y cuáles serán sus canciones. 7:57, habíamos preguntado por ser el día del peluquero. ¿Qué anécdota puedes tener de repente con tu peluquero? ¿O cuántos años conoces ya tu peluquero? ¿Ya es de confianza tu peluquero o tu peluquera? Y por aquí me escribe mi querida Rocío desde Ica y me dice, Chinita, mi peluquera conoce todos mis secretos. Si algún día desaparezco, búsquenla. Un besito para tu peluquera, no me has puesto su nombre, pero un besito para ella y para ti, mi querida iqueña de corazón y de corazón también salsero. Y es que Ica no se escucha en los 99.9. Gracias, Ica, por compartir esta mañana junto a Radio La Calle Me Gusta. Cecilia, me dice, mi peluquera me acompaña desde siempre, Chinita, hace 18 años. ¡Wow! Ustedes sí que saben de peluqueros. Me dice, la conoce toda mi familia. El problema es que también me conoce muchísimo a mí. Tanto, tanto me conoce que terminé haciéndola mi comadre. ¡Qué bonito! Saludos para ella. Se llama Lucía. Besito a Lucía y feliz día, Lucía. Que siga siendo una hermosa peluquera talentosísima y que siga llegando gente hermosa también a tu local, mi querida Lucía. 936-325-484. Estuvimos preguntando sobre... ¿cómo se llama tu peluquera? ¿Cuánto tiempo conoces a tu peluquero? ¿Qué anécdotas puedes tener con tu peluquero? Porque hoy estamos celebrando internacionalmente el Día del Peluquero. 7:59 para finalizar esta hora. Mucha atención porque si ya se han dado cuenta, en realidad el paro que se había planificado de transporte para hoy ha quedado levantado oficialmente, así que las unidades van retomando su servicio. Eso sí, el gremio ha dejado bien en claro que esto no significa que estén satisfechos. Han advertido que las medidas lanzadas por el gobierno siguen siendo insuficientes para frenar el sicariato y las extorsiones que sufren a diario en las calles. Así que ya saben, hay transporte hoy, pero el sector sigue exigiendo seguridad real a las autoridades, a salir con calma, señoras y señores, a planificar su ruta y andar con mucho cuidado en los paraderos. Ojalá se pueda dar una conversación bastante seria y todo esto llegue a un punto final, pero final. 8 de la mañana en punto. Súbele el volumen, sube ese ánimo, que nada ni nadie te haga renegar, amigo, que nadie ni nada te...

0: Yo no sé si esta canción les gusta tanto como a mí. Desde que yo le he escuchado esta canción, me encanta. Mis piecitos se mueven solos. Esta es la programación espectacular que tenemos para ti cada día, cada instante. Por eso siempre quédate con nosotros y en este martes más todavía. Somos Radio La Calle Me Gusta, 8 de la mañana ya con 15 minutos. Abrimos una nueva hora de programa y el 936-325-484 estuvo recibiendo tus respuestas porque hoy día, que es el día del peluquero, habíamos preguntado si tenías alguna anécdota con tu peluquero, cómo se llama tu peluquero, cuántos años conoces a tu peluquero. Por aquí Jonathan me dice, buenos días Chinita, mi barbera me conoce muchísimo, me corta el cabello desde hace 15 años, Dios mío. Ustedes sí que han armado buena amistad con sus peluqueros, pero me hubiese mandado el nombre, pues Jonathan. Te quedas también, si es su día tenía que saludarla. Besito para todos los peluqueros, siguen haciendo ese trabajo maravilloso que hacen en el cabello. Ese es arte, señores, arte. Un besito muy especial para mi peluquero, Alberto. Que aunque me ha sacado la vuelta porque no me atiende hace una semana, igual lo quiero mucho. Me soporta, me tiene paciencia. Y eso cuenta, eso vale. 8 de la mañana ya con 16 minutos, señoras y señores. Es el momento de abrir como se debe el escenario de la calle.
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0: Sí, amigos, sí, amiga, en este martes también tenemos escenario de la calle y prepárate, prepárate, porque hoy tenemos frente a frente a dos grandes de la salsa romántica, dos canciones que hablan de ese momento en el que el amor se nos acaba, pero el corazón todavía no se da por vencido.
2: Ay, no.
0: ¿Pero qué podemos hacer? Así es. Entonces, en el escenario de la calle le damos la bienvenida al gran, al único, a mi consen, Gilberto Santa Rosa, que llega con Vivir Sin Ella. En el otro lado del cuadrilátero tenemos al único Rey Ruiz, que nos trae No Me Acostumbro. Señoras y señores, ahora sí, a marcar el 936-325-484, porque esto depende de ti y nada más que de ti. En el escenario se enfrentan, escúchalo bien, Gilberto Santa Rosa con Vivir Sin Ella y también Rey Ruiz con No Me Acostumbro. Decide qué artista se queda en el escenario de la calle, cuál nos regalará su canción en vivo, en concierto, como en los grandes escenarios. 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

0: ¿cómo estamos? Conquistando nuestros sueños, conquistando nuestras metas. Así es como estamos, amigo. Y quédate así conquistando. Y déjate conquistar también.
1: ¡Qué rico!
0: Sobre todo con esta salsita riquísima que tenemos para ti. Cada día, cada instante, 24 horas, los 7 días de la semana, estamos contigo llevándote salsita rica para todo Lima y para todo nuestro querido Perú y el mundo entero también.
1: ¡Sí!
0: Somos Radio La Calle Me Gusta. 8 de la mañana con 38 minutos. Hoy día, por favor, que es 25 de agosto. Amigo, amiga, cuídeme esa piel.
1: ¿Qué cosa?
0: Consiéntala, échele sus cremitas, trátela bonito.
1: ¿Qué cosa?
0: Es que hoy, que es 25 de agosto, se celebra internacionalmente el Día de la Piel. Oye, nuestra piel nos acompaña toda nuestra vida, nos aguanta del sol, nos protege del frío, del estrés, de las desveladas, sobre todo tú, amigo. ¿Y todavía pretendemos que sea perfecta? No, pues, amigos, cuidemos nuestra piel, es el órgano más grande de nuestro cuerpo, así que merece que le demos mimitos.
1: ¡Qué rico!
0: 8 con 38 minutos, hellocito por aquí, buen día.
2: Hola, hola, buenos días, mi chinita. Por aquí te saluda Juancito Velázquez, un bendecido día, martes, mi chinita.
0: Gracias, mi Juanchi.
2: Aquí en la chamba, dándole y escuchando la mejor salsa. Radio La Calle, me gusta.
0: Eso, mi Juanchi, mi besito, por favor, mi Juanchi. Rico. Besito también para ti. Rico. Tengamos la actitud de Juanchito, ¿ah? No, mi Juanchi, sea martes, sea miércoles, él disfruta como si fuera fin de semana. Esa es la actitud. Señoras y señores, estamos presentando el escenario de La Calle y hoy se enfrentan, por si no prestaste atención, nuestro querido Gilberto Santa Rosa con Vivir Sin Ella. Rey Ruiz también llega a este cuadrilátero del escenario de La Calle y él llega con No Me Acostumbro. Entonces tú tienes que decidir entre Vivir Sin Ella o No Me Acostumbro, porque una de estas canciones saldrá en vivo, en concierto, como en los grandes escenarios. ¿Y qué crees? Todo depende de ti y nada más que de ti. Las votaciones van de esta manera, llegan a través del 936-325-484. Mi querido Renzo Quispe me dice, China, mi voto va para No Me Acostumbro. Votación entonces anotada. Rodrigo, qué bonito nombre, me dice Chinita, mi voto es para Vivir Sin Ella. ¡Me encanta! Kiara de Chimbote, que viva Chimbote y toda su gente hermosa. Mis chimbotanos salseros que nos escuchan en los 90.9, me dice Kiarita, mi voto es para Vivir Sin Ella, señoras y señores. Así hemos abierto el escenario de La Calle. Ya lo sabes, ¿quiénes están? Vivir Sin Ella de Gilberto Santa Rosa y también No Me Acostumbro de Rey Ruiz. Vote ahora, vote ya. No pierdas tiempo, después no me digas, China, esa canción yo no quería que salga. Pero vota, pues, amigo, vota, pues, amiga. No esperes el último momento, por favor. Este es el escenario de La Calle, 8 de la mañana con 40 minutos. Recuerda que una de estas canciones saldrá en vivo en concierto, como en los grandes escenarios, para consentirte. Esta es la

8:49. 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

0: si con estas canciones uno no la pasa súper bien. La pasa súper bien, amigo. Lo que queremos es que tú disfrutes. Lo que queremos es que tú la disfrutes, pero al máximo cada minuto de tu vida. Que si estás en el trabajo, la pases bien. Que si estás en la casa, la pases bien. Por eso, un besito muy grande a mis reinas del hogar, mis guapas de guapas. Sí. Que ya han avanzado con un montón de cosas en casa. Ellas son así, full chamba, full aceleradas, pero tranquilas, tranquilas, porque yo las quiero consentir con cada una de estas canciones para que la comida salga muchísimo más rica. Pero sobre todo para que ustedes se sientan felices, amigas mías. Las quiero mucho a mis reinas del hogar, a las guapas de todo nuestro querido Perú. Porque ama de casa, que salsera, se respeta. 8:54, estamos presentando para todo nuestro querido Perú el escenario de la calle que ya llega a su parte final. ¡Qué emoción! Hemos estado haciendo el conteo de todas las votaciones que han llegado a través del 936-325-484 y la cosa está pero así picante, señoras y señores. ¡Picante! Y es que por un lado teníamos a Gilberto Santa Rosa con Vivir Sin Ella. Una canción que nos recuerda, amigos, lo difícil que es imaginar la vida cuando alguien que amas, pues ya no está. Pero no nos pongamos sentimentales, por favor. Porque por el otro lado del cuadrilátero se encontraba Rey Ruiz con una canción que es una despedida, en realidad. Que uno a veces no entiende por qué pasan las cosas, pero el corazón tiene que entenderlo sí o sí. Él nos traía su No Me Acostumbro. No Me Acostumbro o Vivir Sin Ella. Una de estas canciones sonará en vivo, en concierto, como en los grandes escenarios. Somos Radio La Calle Me Gusta. Las votaciones, últimas votaciones a través del 936-325-484. Me escribe Santiago desde Santiago de Chile. ¡Pues qué emoción! Me llamo Santiago. ¿Y dónde vives? En Santiago de Chile. ¡Ah! Me dice, mi voto va para Vivir Sin Ella. Esa tiene que ser, Chinita. Gracias, amigo. Mi Santi. Gracias a toda la gente de Santiago de Chile. Se les quiere, Chile, se les quiere. Ricardito de Chorrillos, vecino. Me dice, en la oficina queremos que gane No Me Acostumbro. Chinita, besitos a toda tu gente de la oficina, amigo mío. Un besote gigante y que sigas pasando muy buen día. Carlitos Guamaní me dice, Chinita, Vivir Sin Ella, punto entonces para Vivir Sin Ella. Sandra me dice, China, Vivir Sin Ella, el último. Quisiéramos leer todas las votaciones que han llegado, pero no tenemos tiempo, amigos, amigas. Entonces la última votación es para Luchito y Luchito dice, Vivir Sin Ella. Señores, hacemos el conteo necesario. Ay, porque ha llegado el momento de saber cuál es la canción que se queda en el escenario de la calle y que va a sonar en vivo en concierto. Y es... ¿qué les puedo yo decir? Si ustedes han votado por él, ¡yo feliz! Llega para todo nuestro querido Perú esta canción en concierto con uno de los grandes, el caballero de la salsa, que llega a acompañarnos en este martes, finalizando esta hora de programa. Suben el volumen, esto es Vivir Sin Ella en la calle.
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0: amigo mío, amiga mía, que no decaiga ese ánimo. Hoy día pudiste levantarte,
1: sí.
0: Te diste tu duchita,
1: sí.
0: Tomaste tu desayuno,
1: sí.
0: Pudiste abrazar a los tuyos, amigo mío,
1: sí.
0: Entonces ya es un gran día. Esas cosas sí que valen y valen oro, amigos, amigas. 9:13 a.m. Déjame darte la bienvenida a esta última hora de programa con beso incluido. Póngame ese cachete una vez más. Gracias. Gracias a todo nuestro querido Perú que está con nosotros desde muy tempranito, mis madrugadores, mi gente emprendedora, mi gente realmente chamba y salseraza también.
1: ¡Sí!
0: Gracias Chiclayo, que nos escuchas en los 89.7. Gracias Cusco de mi vida, de mi corazón, que nos escuchas en los 88.3. Gracias mi querido Guacho, cómo no querer a Guacho, que nos escuche en los 90.9, y a mi gente de Chincha, tan bellos. Que nos escuchen los 100.5. Gracias a todo nuestro querido Perú. Estamos uniendo a la costa, a la sierra, a la selva. Bajo una sola respuesta, la calle me gusta.
1: Sí.
0: Ahora sí, señoras y señores, prepárense porque ha llegado su momento.
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0: No hay tiempo que perder, amigos míos. A esta última hora le sacamos el juguito. Hellocito por aquí.
3: Hola chinita preciosa, buenos días, buenos días amiga, aquí Julián de Trujillo para hacerte un pedidito muy especial en este
0: Dímelo.
3: Martes. Chévere, chévere, mi calle delivery es Gracias Amor de Orquesta Mate Caña.
0: Eso
3: yo siempre
0: gusta.
3: Escucho la radio que sabe de salsa, la calle me gusta.
0: Esta canción me encanta. Hoy día estoy pero suertuduta con todas las canciones que ustedes van a elegir. Así que desde ya, gracias por estar en esta última hora de programa con los Calle Delivery.
4: Muchas

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0: personas podían sacarle el silbido del canario. No es cosa fácil, ¿ah? No es cosa fácil. ¡Cuál jilguerillo! 9 de la mañana con 24 minutos. Estamos presentando para Lima, para todo el Perú y el mundo entero, los Calle Delivery. Pide tu canción favorita a través del 936-325-484 porque tu Calle Delivery tiene que sonar sí o sí. Pero a esta hora, siendo las 9 de la mañana ya con 24 minutos, quiero que prestes mucha atención.
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0: Atención a todos los usuarios, porque los gremios de transporte de Lima y Callao levantaron el paro anunciado para este martes 25 de agosto, por lo que el servicio de transporte público opera hoy con normalidad. La decisión se tomó luego de las reuniones sostenidas entre representantes del sector y el Ejecutivo, donde se acordó continuar trabajando en medidas frente a las extorsiones, la inseguridad y las multas que afectan al sector. Los dirigentes indicaron que por el momento no existen motivos para continuar con la paralización y que van a seguir trabajando junto a las autoridades para nuevas medidas. Esto fue Lo que pasa en la calle.
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0: Señoras y señores, avanza esta mañana, avanza esta última hora de programa, y lo que yo te digo es que marques de una vez el 936-325-484 para que pueda salir tu Calle Delivery como lo hace aquí mi amigo Hellocito.
2: Hola, Radio La Calle, amigo. Quiero pedir la canción, por favor.
0: ¿Cuál?
2: El tum tum tum de tu corazón.
0: ¡Me encanta!
2: Gracias, yo escucho Radio La Calle, me gusta.
0: Amigo, me encantó porque le puso un saborcito rico, la cantó y eso vale por dos, amigos míos. Gracias por estar con nosotros, son los Calle Delivery de Radio La Calle, me gusta.

0: canción al 936-325-484. Calle Delivery.
1: Chinita del Perú y de Radio La Calle, me gusta, buenos días. Mi Calle Delivery es... Hola, Dildemaro. Carlito Ribote, como siempre, activado y reportando sintonía de La Calle. Me gusta. Cambio fuera. Un beso. Bendiciones. Chau.

0: preguntita, chicos. ¿Cuántos en su trabajo tienen a alguien calvito? Bueno, te cuento que decirle calvo a un compañero de trabajo puede ser acoso sexual.
1: ¿Cosa?
0: Sí, amigos, aunque parezca exagerado, en el Reino Unido los jueces han concluido que como la alopecia afecta abrumadoramente a los hombres, usar la calvicie para insultar o humillar en la oficina se considera acoso vinculado al sexo.
1: ¿Qué cosa?
0: Así que ya saben, en el trabajo los comentarios sobre la apariencia física de los demás se quedan fuera y sobre todo si son calvitos. Imagínate que aquí se dé esa ley, Dios mío, todos terminan pero mal. No te burles, se le ha caído el pelito, no te burles. 9 de la mañana con 43 minutos, estamos presentando los Calle Delivery para todo el Perú y el mundo entero también. Sí. 936-325-484 para que pidas tu canción, Helloncito.
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0: Gracias, amigo. En los 103.5 nos pueden escuchar en Tacna. Gracias, Tacna, tan heroica. Son los Calle Delivery a través de Radio La Calle Me Gusta. Parte final del programa, 9:43.

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0: Señores, a menos de una semana de acabar este mes de agosto. Así que no decaigan esos ánimos. Por favor, no dejes de hacer lo que tanto te gusta. Termina este mes de la mejor manera, con sonrisa en el rostro y por supuesto con harta salsita. Y para eso nos tienes a nosotros. Somos la radio que sabe de salsa. 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Saludos para mi gente de la tierra de machos, Cerro de Pasco. Gracias, Cerro de Pasco, por estar con nosotros, por habernos acompañado desde muy tempranito en los 98.5. ¡Te queremos, Cerro de Pasco! Gracias a mi gente de Hilo, que nos escucha en los 98.3. ¡Gracias, Hilo! Gracias a mi gente de Pucallpa, mis ñañitos. ¿Cómo se les quiere, Pucallpa tan lindo, en los 96.1? Gracias por estar con nosotros y disfrutar de buena salsa. 9:54, no tenemos tiempo para más. Yo quiero agradecerles a todos los que desde las 3, desde las 4, desde las 5 de la mañana ya están conectadísimos a Radio La Calle Me Gusta. Gracias por elegirnos un día más. Gracias por compartir este martes 25 de agosto con La Calle Me Gusta. Ahora sí, el último Calle Delivery, señoras y señores, que se escucha a través del 936-325-484. ¡Hellocito!
1: Hello. Elizabeth, la chinita, te amo, Manfredo, Independencia. Mi calle de delivery es Conteo Regresivo de Gilberto Santa Rosa.
0: Me encanta.
1: Radio La Calle Me Gusta, pues, Elizabeth, la chinita.
0: Te quiero, Manfredito. Gracias por haber estado también con nosotros. A toda la gente bella de Independencia, besos. Gracias, señoras y señores. Elizabeth, tu china.
2: Mi china.
0: Te dice hasta mañana. Nos reencontramos 6:00 a.m. Sigue disfrutando de La Calle Me Gusta.

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1: Fútbol y salsa, buenos días muchachos, ¿cómo le están pasando? Buen día para todos ustedes, gente hermosa, ¿cómo están? Buenos días, hoy como siempre martes aquí en Fútbol con Calle, en la única radio que sabe de salsa, Radio La Calle Me Gusta. Prácticamente 11:42 de la mañana, que van a almorzar hoy día muchachos, ya seguro están reunidos, seguro están yendo al mercado, ya seguro tu esposa te ha mandado al mercado, mi hermano, ¿qué fue? ¿Qué ha pasado? ¿Qué vas a cocinar hoy día? Señito, ¿cómo la está pasando hoy día? Bueno, finalmente seguimos con la información del fútbol peruano, seguimos con toda la interacción, con las novedades, por supuesto, de lo que es la Liga 1. Hoy, por ejemplo, bueno, tenemos ya varias novedades en lo que respecta como tal Alianza Lima. Se ha dado a conocer finalmente de que posiblemente el comando técnico de Pablo Guede puede darle a Kevin Quevedo tras los sucesos, tras el hecho que ha acontecido durante todo este tiempo, durante todos estos meses, donde el jugador prácticamente no tenía ningún minuto, y si entrenaba con el equipo lo hacía de forma diferenciada, lo hacía de forma completamente alejada del grupo. Es muy probable, es muy oportuno de que Kevin Quevedo haya sincerado tras esta situación, se haya preocupado un poco más por su situación actual y haya pedido perdón. Este perdón finalmente va a ser concedido por el comando técnico, y si es que ojalá se pueda dar, si es que finalmente llega a un acuerdo, posiblemente lo que pueda suceder con Kevin Quevedo ya no se proceda a desvincularse de Alianza Lima, sino que pueda continuar con la institución y que a partir de ese momento Kevin Quevedo pueda tener más minutos con el equipo blanquiazul. Lo que Kevin Quevedo necesita sí o sí, muchachos, es ser sincero, saber en qué ha fallado, saber exactamente qué es lo que puede mejorar, porque Kevin Quevedo lo que mejor hace cada vez de que está teniendo un buen nivel es siempre apareciendo por el borde izquierdo o llegando como segundo delantero para que Alianza Lima le pueda dar los goles. Eso ha sido la temporada de Kevin Quevedo en las temporadas anteriores, en los años anteriores. Lo que Quevedo necesita finalmente es confianza, pero también de alguna u otra forma necesita saber y reconocer sus propios errores para que a partir de ese mismo momento entienda y sepa de que él es una pieza fundamental para esta Alianza Lima, que necesita sí o sí mejores jugadores y que necesita sí o sí tener una mejor contemplación, una mejor seguridad de cara al arco rival. Eso por el lado de Alianza Lima. Lo que sucede ahorita mismo en el equipo de Universitario de Deportes, las cosas están súper chéveres, están súper bacán. De hecho que la dupla La Padula con Valera está funcionando muy bien, a tal punto de que, por ejemplo, La Padula tiene solo 6 partidos en el equipo crema y ya tiene 5 goles. De hecho que a Valera también le ha sumado muchísimo el hecho de que pueda jugar con el segundo delantero, como segundo delantero. Y lo más importante ahorita por parte de Universitario es lo que viene haciendo, porque es puntero, es uno de los punteros del Clausura, que hasta el momento lo está compartiendo con Deportivo Garcilaso con 13 puntos, y lo que necesita la U sí o sí es empezar a conseguir a ganar los puntos, empezar a conseguir los partidos que se le viene, teniendo en cuenta que, por ejemplo, faltan 3 fechas para que se dé el clásico del fútbol peruano. De acá a 3 fechas es el clásico del fútbol peruano en Matute. El partido se va a jugar el 12 de septiembre en Matute, donde claramente se va a ver un partidazo donde la expectativa va a ser en que si es que Alianza Lima puede seguir sumando, si es que Alianza Lima puede ser uno de los favoritos en este clausura, o si es que, por ejemplo, Universitario va a tratar de poder quitarle el protagonismo al equipo de Pablo Guede. Por un lado, Alianza, por un lado, Universitario, mientras que por el otro, Sporting Cristal mañana juega contra Sport Huancayo por los cuartos de final de la Copa de la Liga. El equipo de Roberto Mosquera también está necesitado y claramente tiene que conseguir los puntos. Por el lado del clausura está un poco complicado. Mañana, si es que no le gana Sport Huancayo, se va a ver una crisis. Mañana es partido único. Mañana, para toda la gente de Huancayo, por supuesto, para toda la gente de Sporting Cristal, mañana es un partido único. Sporting Cristal contra Sport Huancayo, partido único por la Copa de la Liga, donde esperemos haya un buen partido. Bueno, muchachos, aquí seguimos con más información en Fútbol con Calle y por supuesto en las redes sociales, porque somos Radio La Calle Me Gusta.
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En la calle, esta es la hora. 12:03. 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

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En La Calle, esta es la hora. 12 en punto.

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1: Hola, hola, ¿qué tal amigos? ¿Cómo están muchachos? ¿Cómo le están pasando? ¿Qué tal gente? 6:00 de la tarde en todo el país. Enviamos un saludo grande, por supuesto, para todos los que nos están escuchando ahorita mismo, ya saliendo de la chamba, incluso algunos también ya desplazándose a su centro de trabajo para poder seguir laborando. Por supuesto, muchachos, siempre escuchando Radio La Calle, en el carro, en el bus, de regreso a la casa, de regreso a la chamba, seguro con la gente, con los amigos, con los patas. 25 hoy de agosto, ya faltan pocos días para que termine el mes, faltan pocos días, ya seguro ya cobraste, ¿ah? Ya cobraste, muchachos, provecho, ¿ah? Provecho ahí con el monto, con el sueldo del mes. Por supuesto, hay que estar seguro, guardar pan para mayo y también para algunas apuestas, porque la Liga 1 está pero súper emocionante, el Clausura está súper emocionante, pero ahorita mismo tenemos que hacer una pequeña pausita con el tema del Clausura, porque mañana ya se juega la Copa de la Liga y por supuesto con la participación de Sporting Cristal con los cuartos de final ante Sport Huancayo. Mañana es el partido a las 3 de la tarde, mañana juega Cristal contra Sport Huancayo a las 3 de la tarde, aquí por supuesto con toda la información. Y lo que acaba de publicar hace instantes nomás el equipo remense es que se ha confirmado que dos futbolistas de la institución están lesionados. Ian Wisdom sufrió una luxación de codo durante un entrenamiento y también Gabriel Santana viene recuperándose de una distensión muscular. Dos futbolistas del equipo de Roberto Mosquera que están lesionados y que mañana no van a estar jugando ante Sport Huancayo por los cuartos de final de la Copa de la Liga. Cristal necesita, muchachos, empezar a ganar, más allá de que el torneo de la Copa de la Liga sea un torneo menor, sea un torneo donde no genere mucha expectativa, pero lo que necesita Cristal a partir de este momento es empezar a ganar y empezar a conseguir triunfos. Cristal va a jugar contra mañana, contra Sport Huancayo a las 3 de la tarde en el estadio Alberto Gallardo, donde claramente la expectativa será en lo que puede hacer el equipo remense. Mañana es partido único, mañana es partido de eliminación, mañana solo es un partido como tal. Si gana Cristal, claramente avanza a la siguiente fase. Si no gana Cristal, Dios mío, lo que se viene, ¿eh? Porque teniendo en cuenta que la semana que viene, esta semana ha sido muy complicada para Cristal, perdió 3-1 contra Alianza Atlético de Sullana y también este domingo juega contra Sport Boys. Si Cristal no gana mañana contra Huancayo, empata o pierde contra Boys este domingo, las cosas se pueden complicar e incluso mucha gente podría pedir la cabeza de Roberto Mosquera como técnico de Sporting Cristal. Mañana finalmente Cristal contra Huancayo a las 3 de la tarde en el estadio Alberto Gallardo por los cuartos de final de la Copa de la Liga. Y por supuesto toda la información lo tienes aquí, muchachos, en tu secuencia deportiva favorita, aquí en Fútbol con Calle, en la única radio que sabe de salsa, Radio La Calle Me Gusta.
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